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bueno, como siempre, acompañándoles con lo mejor de lo mejor, complaciendo con mucho gusto a mi amada Amalia Navarijo, que por ahí anda por Santa Rosa, Xcán, Playa Grande. Saludos al igual para mi compa Freddy, descansando en sintonía.

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¡Ay, Dios mío! Bueno, sigue el musicón para este maravilloso y candente fin de semana. Saludos para Doña Zoilita, que por ahí disfruta de los quehaceres, preparando los sagrados alimentos. Saludos al igual para su esposo Don José, para su pequeño hijo Braulio y también para Dayana. Así es, están al pendiente. ¡Qué bueno, qué bueno! Allá en la zona número 2 de la capital de Guatemala. Saludos para Doña Marta, que por ahí también saluda a toda su gente en el Storyzabal. Allá están al pendiente también.

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0: amigos míos, una buenísima mañana para todos, donde quiera que estén, donde quiera que amplifiquen la señal de la 12 y la presentación de Alborada Dominical. Para todos y cada uno de ustedes, una excelente y maravillosa mañana. Bendiciones en este día del Señor, día domingo, día de acción de gracias, día en que debemos de bendecir, agradecerle a Dios Todopoderoso y Eterno por su vida, por su presencia a través de la Santísima Eucaristía.
1: Pido un favor.
0: Es que Él dijo en su palabra, yo estaré con ustedes todos los días hasta el final de este tiempo. Entonces Él está a través, hoy tenemos que entender y comprender a qué se refería cuando Él dijo, yo voy a estar con ustedes todos los días, cada momento, cada instante, dijo el Señor en su palabra, y precisamente tenemos que entender a qué se refería. Él está con nosotros a través de la Santa Eucaristía. ¿Por qué a través de la Santa Eucaristía? Porque Él dijo, el que coma de este pan y bebe de este cáliz, Él es digno de mí, dice.
2: A otros les excita.
0: Siempre y cuando para recibir el cuerpo y la sangre del Señor debemos que estar limpios, preparados de cuerpo y alma. Tener limpio la mente, limpio nuestros pensamientos, limpio nuestra boca para poder proclamar y bendecir su nombre. El nombre del Señor es glorioso, es eterno y poderoso. Por tal motivo estamos agradeciendo a todos quienes ya se encuentran en camino rumbo a la catedral, rumbo a la ermita, rumbo a la iglesia para participar de la solemnidad de la fiesta del Señor. Buenos días para quienes se reportan a través de los mensajes de texto, a través de nuestro teléfono directo hasta 4096-8624. Amigos, no me cambien, yo ya vuelvo, voy a ir al corte comercial, enseguida retornamos con más música. Estamos agradeciendo de manera muy cordial a quienes se reportan. Muchas gracias, saludos cordiales para Hugo Heriberto Q. Leal. Ya está en sintonía de la 12, gracias. Vamos a ver, se nos corta la comunicación. ¿Sí?

es una nena que está sentadita a la orilla de la cama, acompañada por una bonita ranita. Ahí está la nena de blusita rosadita, jeans de color azul, tenis blancos, la cortina color beige, y la cama pues matrimonial, por supuesto. Bueno, pues saludos cordiales, no sé quién será la personita que me está llamando. Es Marta Flori Leslie Lucky, dice por acá. Bueno, pues Marta Flori Leslie Lucky es la persona que me está llamando. Muy bien, no entra muy bien su llamada, se corta su llamada. Bueno, voy a ir al corte, ya vuelvo.

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2: Muchas gracias, un saludo muy cordial para Amalia Navarijo, en sintonía del norte. Ella escucha todo cañón allá por Santa Rosa Ixcán. Aquí está el tema que me solicita con Fidel Funes y su marimba orquesta, una casa en el aire. Con mucho gusto para complacer a Amalia Navarijo, que está en sintonía de la norte. Con mucho gusto, permítame, vamos a ver, por acá escribí mal, aquí vamos a ver, bueno, una casa en el aire. Aquí está, con mucho gusto. Ahora sí sale el tema en marimba orquesta para complacer a Amalia.

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1: Amigos, una buenísima mañana para todos, donde quiera que amplifiquen la señal de la Norte. Atención, el 4096-8624, repitiendo, el 4096-8624, está disponible para que lo marquen, para que usted se reporte, para que usted nos indique en dónde escucha la Norte y en dónde se encuentra y qué hace a esta hora, qué hace a esta hora de la mañana. Muchas gracias a quienes ya reportan señal para complacer rápidamente con el tema que me solicitan. Saludos cordiales para quienes están en sintonía de la Norte. Quiero agradecerles y desearles todo lo mejor, especialmente para quienes la fecha de hoy están de mantener largos, el agradecimiento especial. Tenemos en línea precisamente a Dayler Chocó, quien es la voz oficial. Es la voz oficial de lo que va a ser la presentación, la conducción, la bienvenida. Imagínate la bienvenida de las delegaciones, de las cuantas doncellas, cuantas reinas que vendrán embajadoras de la cultura de cada uno de los pueblos, de cada una de las naciones, de cada una de las comunidades que estarán visitando nuestra ciudad imperial de Cobán en los próximos días. Así que Dayler y su distinguida acompañante, compañera, que tendrán a su cargo la conducción del evento. No solamente la conducción del evento, sino que ellos tendrán a su cargo precisamente la bienvenida, acto de bienvenida que se les da en la ermita de Santo Domingo de Guzmán, también la inscripción oficial y luego precisamente el acto de bienvenida en el Parque Central de La Paz, donde se les declara huéspedes distinguidas y como embajadoras de la cultura, de la paz y de la armonía. Buenos días, Dayler Chocó, coméntanos cómo estamos y qué bueno de felicitarte públicamente a los cuatro puntos cardinales, felicitarte porque tienes talento, tú puedes y eres capaz de sacar no solamente el evento de Rabina House, sino cualquier otro tipo de evento sociocultural. Adelante, Dayler, buenos días, estamos en vivo.
2: Aló, hola, muy buenos días, es una alegría saludarle, don César, a través de las estaciones de Corporación Radial del Norte Coranorsa. Agradezco esta llamada que me toma de alguna forma como una sorpresa, pero también es muy agradable poder responder a esta llamada y decir que sí, efectivamente será en la fecha 25 del presente mes donde se llevará a cabo la 58ª edición del Festival Folclórico Nacional, que en su máxima expresión podremos apreciar cómo cada uno de los valores culturales se ve reflejado en los diferentes escenarios que tendrán a bien visitar nuestras candidatas participantes al cetro y la corona de Rabin Ajao. Para esta ocasión, el Festival Folclórico ha contemplado una serie de actividades, pero justamente el recibimiento será el día miércoles, contemplando también para ello darle alojamiento a los familiares y también dándole la posibilidad a algunas personas en algunos sitios en específicos que se han ubicado precisamente para disminuir un poco los costos, y esto también contemplando de alguna forma el esfuerzo que se hace por darle los espacios a cada una de las señoritas. Usualmente tenemos cada año la visita de 122, 123, más o menos por ahí ronda el dato, pero para este año tendremos 150 candidatas, señor. Lo que significa que vamos a tener una fiesta inmensa, y precisamente en ese marco nosotros queremos complementar esa actividad llevando a cabo las incidencias, llevando a cabo el relato, el acompañamiento a través de la descripción, a través de la conducción de ese evento cultural. Mi nombre es Dayler Chocó y tendré a bien acompañar a Nancy Cucul, que será también la compañera de fórmula, que tendremos esa gran responsabilidad, pero con el deseo de hacer un trabajo auténtico, con el deseo de hacer un trabajo maravilloso para que el pueblo, no solamente de Alta Verapaz, sino de toda Guatemala y más allá de sus fronteras, se lleve un mensaje de amor y de esperanza, pero también un mensaje que refleje nuestra cultura, la cultura maya erchí. El recibimiento, después del recibimiento, tendrán a bien un desfile las candidatas, después de una serie de actividades donde ellas tendrán la oportunidad de participar, y para el día viernes, a partir de las 15 horas, comienza el proceso inicial para esta ocasión nosotros no vamos a tener la posibilidad de estar, sino en el caso de nosotros estamos contratados directamente para la conducción ya del evento en la elección oficial. Hay que tomar en cuenta que esta sección se divide en dos. En la primera parte, cada una de las candidatas van a tener a bien exponer pues esos valores culturales, pero también van a tener la posibilidad de dar un discurso. Seguidamente a ello vamos a tener nosotros la oportunidad de poder apreciar a otras candidatas que vienen de la misma delegación, pero que han hecho su propia elección, tomando en cuenta que son momentos esenciales y tomando en cuenta la cantidad de candidatas, pues eso es algo que se realiza un día antes para no saturar de alguna forma la agenda programada para el día sábado, que comenzará a partir de las 19 horas.
1: Muchísimas gracias, Dayler. Qué interesante saber y conocer entonces cuál va a ser los puntos claves donde participa tu persona, donde participa la señorita Cucul. Pues qué bueno, de veras, enhorabuena. Al fondo tenemos el son titulado Rabin Ahaum, de los maestros de la marimba Madera Chapinas de Guatemala. Pues qué bueno, Taylor, nos alegra y nos complace de sobremanera saber del talento que ustedes tienen y tendrán, y lo podrán a prueba y de manifiesto a los cuatro puntos cardinales cuando escuchemos el tronar del caracol anunciando a los cuatro puntos cardinales el ingreso de cada una de las doncellas, las reinas mayas que vendrán a participar al cetro y la coronación de Rabin Ahaum. Palabras finales, Dale, ya que estamos en transmisión en vivo. Adelante.
2: Muchísimas gracias, don César. Así como usted lo menciona, pidiendo el permiso a los abuelos, el saludo muy especial a los cuatro puntos cardinales que de alguna forma también nos dan esa referencia a la cruz en maya que establece los valores culturales establecidos justamente con el propósito de dar a conocer esos valores que se transmitieron en su momento, quizás no en textos, pero sino en esas tertulias en donde los abuelos también daban sus mensajes. Y es que precisamente el Festival Folclórico Nacional de Rabin Ahaum precisamente tiene un toque especial porque representa a la hija del rey en el idioma maya Erchi. Y es este festival y ceremonia maya indígena es el más importante de toda Guatemala. Se celebra cada último fin de semana del mes de julio en Cobán, reuniendo a un centenar de jóvenes lideresas. Pues más que un certamen, querida audiencia, de belleza, es una plataforma de dignificación, liderazgo y resistencia cultural. Para este evento, las participantes, más allá también de realizar ceremonias ancestrales, visitan esta bella ciudad de Cobán para vestir sus trajes tradicionales y pronunciar estos discursos en su idioma materno, que también reflejan esa esperanza que hay en la juventud, en la población en general, para que puedan tomar estos valores y puedan llevarlos a cabo. Para comprender mejor esa belleza espiritual, ese liderazgo, no hay nada mejor que asistir.

0: que es la originaria de San Cristóbal Totonicapán. También dentro de esta 58ª edición tendremos a bien justamente poder apreciar diferentes puntos en donde va a estar con nosotros uno de los personajes que ha impulsado la cultura, la licenciada Gloria Franco, que fue precisamente la que creó un tema especial de Rabina Hao. Para este año ella estará en el escenario y tendrá bien cantar en vivo y en directo esta melodía y esta canción escrita precisamente en el marco cultural de la 58ª edición del Festival Folclórico Nacional para la celebración de Rabin Ajao. Dentro de esto también vamos a poder apreciar la religión, la cosmovisión, el calendario sagrado, que es justamente en el vigésimo día del Tzolk'in, y también parte de nuestra cultura actual en el sincretismo, cómo es que se va mezclando prácticamente la modernidad y cómo se conserva de alguna forma esta capacidad de nosotros de transmitir un mensaje de nuestros abuelos. La elección de Rabina Haum también en algún punto a nivel internacional es conocido como la elección de una reina indígena nacional en un certamen que reconoce la belleza espiritual, la inteligencia, el liderazgo y conocimiento de las tradiciones culturales. El escenario ahí está. Muchísimas gracias por el espacio de dejar invitarlos a todos, y si no pueden acompañarnos en el Instituto Nacional de la Juventud, pues estar pendiente de las diferentes plataformas virtuales. Seguramente también las plataformas de Corporación Radial del Norte han contemplado el cubrimiento de esta actividad, que de alguna forma también es el llamado a toda la población a unir esa esperanza, porque no solamente es una competencia, sino también es una convivencia la que se tiene en este tipo de eventos.
1: Muchísimas gracias. Entonces, para culminar, el número de damas, el número de señoritas que participarán se sobrepasa a los últimos registros de los años antepasados. Taylor Chocooj, adelante, queremos conocer finalmente estos datos de suma importancia. Bueno, pues tuvimos ahí la comunicación con Dayler Chocooj, lamentablemente pues se nos cortó, ya culminamos, sí, se terminó muy bien. Amigos, muchas gracias, así están las cosas y así están dentro de 8 días hoy. Dentro de 8 días hoy estaremos y conoceremos el nombre de la nueva Rabin Ajao para el periodo 2026-2027. Que el corazón del cielo, que el corazón de la madre tierra, y con el olor de pino y el tronar de los morteros y las bombas que anuncian la festividad en honor al patrono Santo Domingo de Guzmán. Radio Norte, en el preámbulo de este importantísimo evento cultural del Festival Folclórico Nacional, tuvimos el gusto de abordar rápidamente al conductor o a los conductores que tendrán este magno evento, en donde se pone de manifiesto nuestra cultura, nuestras costumbres y tradiciones. Porque un país que olvida sus culturas y olvida su tradición no tiene nada presente. Es un pueblo olvidadísimo. Que viva las culturas. Que viva el pueblo maya, Kakchi, Pocomchi, Achi y todas las lenguas y los idiomas que se practican en este hermoso país de nombre Guatemala. Gracias al Dios Todopoderoso, hemos llegado al final de la presentación de Alborada Dominical por Radio Norte. Si Dios, que es el dueño del tiempo, el dueño de la existencia, nos permite, estaremos con ustedes el próximo domingo. Tal vez no con los mismos temas, pero sí con el mismo entusiasmo y el mismo amor hacia Guatemala y nuestras culturas. Gracias. Esto fue Alborada Dominical por Radio Norte. Sencillamente, con permiso, Chonal Chocua, Toxalijunchik Domingo, Sili Dios Awabek, Dios Kamolbek, Dios Antil Musique, Nashkeli Ilan, Mantioche Regin Comón. Doc Sally.

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2: Amigos, una bendísima mañana para todos, donde quiera que amplifiquen la señal de la Norte, donde quiera que estén, que la pasen, pero muy bien. Muchas gracias a quienes se reportan a través de nuestro contacto telefónico, 9:20 a.m. 9:20. Estamos enviando el saludo muy cordial para Sonia Ayán Actelá. Mantioshakwe Sonia, Tioshakwe Angeles, ya escucho Radio Norte, Arran Actelá. Mantioshakwe Sonia Ayán Actelá, amplificando a todo volumen la Norte. Aquí está el Triquis Triquis, complaciendo a Sonia allá en Actelán. Buenos días, yo chacué Sonia. Estamos agradeciendo también el saludo muy cordial para Marta Flori Leslie Luqui. Qué rico la taza de caldo de chunto. Ranchón, allá en el ranchón, doña Gertrudis, ¿cómo estamos? Un saludo muy cordial para mis amigos allá en el ranchón, doña Gertrudis. Hoy, día oficial de caldo de chunto.

0: Es la hora 9:25 minutos.
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2: Estamos complaciendo a mi amigo Gonzalo. Está su canción Rosas Rojas de la Industria del Amor.

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2: Es la hora 9.

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1: Pues amigos, una buenísima mañana para todos, donde quiera que se encuentren, donde quiera que estén, que la pasen, pero muy bien, el saludo muy cordial para quienes la fecha de hoy de mantener el algo. Hoy estamos celebrando el cumpleaños, estuviéramos celebrando el cumpleaños de doña Amalia Leal, hoy estuviera de mantener el algo, hoy estuviera celebrando sus 99 años de vida, pero Dios lo llamó a su presencia y allá la están disfrutando con la familia que ya se ha encontrado, se han reunido para celebrar la festividad en honor a doña Amalia Leal, con motivo de que el día de hoy estuviera celebrando sus 99 años de vida. Este saludo muy cordial de parte del escritor y poeta y periodista, él es Hugo Heriberto Culial, quien envía su mensajito para saludar a su distinguida y queridísima madrecita, con motivo de que este día estuviera de manteles largos, estuviera arribando a sus 99 años de vida. Felicidades entonces para doña Amalia, allá en lo más alto del cielo. Acá sobre la tierra todavía están sus hijos, o sea, hijas, está Hugo Heriberto y hermanas, sobrinas, tíos y tías y primos y primas y toda la familia. Doña Amalia, pues fue, cuando estaba en vida, fue muy amiga, muy conocida de mi Santa Madre. También su esposo fueron amigos de mi señor padre, don Ramiro Béjar, que en paz descanse, doña Cristina Pacay, viuda de Béjar, también, pues fueron amigas mucho tiempo con doña Amalia Leal, ahí por el sector de la Libertad, creo que vivían en su momento. Bueno, pues así parte de la historia acá en la ciudad imperial de Coamo. Para complacer con mucho gusto el tema que me solicita mi gran amigo Hugo Heriberto Culial, poeta y escritor, y por supuesto periodista, aquí está el tema: El Rosario Tiene Poder, otro de los buenos temas.

0: cantarle a la reina del cielo. Es lo mejor, por supuesto, el saludo muy cordial. Entonces, para quienes me solicitan este muy bonito tema, el rosario tiene poder, claro que sí, el rosario tiene poder, de Jacqueline Mary, es el título y el nombre de esta artista, quien nos ha entregado esta muy bonita versión, precisamente porque cantarle a la madre del cielo, imagínate qué belleza, qué emoción grande para el hijo. Porque si yo digo ser cristiano, si yo digo ser cristiano, tengo que obedecer a lo que Dios Padre nos pide. Porque solo amar al Dios Hijo, al Dios Padre y al Dios Espíritu Santo, pues no está completo el engranaje. Es como tu motor, si no tiene aceite, si no tiene limpieza interior, no se le cambia el aceite. Pero lo has cambiado todo, pero has dejado algo importante, que es la llave que hace que el motor se arranque. Si no tiene la llave, no tienes la opción de entrar o de actuar. No es que María Santísima esté robándole el espacio a su hijo, no, de ninguna manera, no estamos pensando en eso. Él es único, Dios omnipotente, Él es el camino, la verdad y la vida, claro que sí. Él es el camino, la verdad y la vida. ¿Quién? Jesucristo nuestro Señor nos lleva al Padre. Pero, ¿quién nos lleva al Hijo? Hagan lo que Él les diga, dijo María en cierta ocasión, en una boda allá en Caná. En Caná de Galilea hubo una boda y le dicen a María: mira, fíjate que no tenemos, ya se acabó el vino. Pero María Santísima, confiada y sabiéndola bien, conociendo bien a su hijo, aunque su hijo la regañó. ¿Qué le dijo el hijo? El hijo le dijo: mira, mujer, ¿qué tienes contra mí? No ha llegado mi tiempo.
1: Dios te salve, María.
0: Pero María, confiado en lo que su hijo iba a hacer, le dice a los criados: hagan lo que les diga. Y Jesús viene y le dice: miren, echen esa agua que está ahí, ven esos cántaros, échenlo acá y saquen un vaso y lleven solo al encargado de la actividad. Al probar el vino, el encargado de la boda dijo: ¡hala, qué delicioso este vino! En muchos lugares dan supuestamente el mejorcito vino, el mejor vino, y cuando se acabó el mejor vino, dan lo feo. Pero tú has hecho lo contrario, diste el vino sencillo para llenar y llegar ahorita en darnos el mejor vino, el mejor vino. Y preguntó: ¿de dónde vino? ¿Quién dio de dónde vino ese delicioso vino? Entonces solamente los criados, los encargados de haber hecho ese y la presencia de ese gran milagro, supieron quién lo hizo y cómo fue que lo hizo y por orden de quién. Hagan lo que les diga. María les dijo: hagan lo que les diga. Perfecto, y lo hicieron. Qué bendición, qué cosa más bella. Y eso es lo que nosotros creemos. Fíjese que quiero contarles algo importante que está dando que desear y decir en las redes sociales. Una muchacha, una joven, una señora, no sé si es joven, muchacha, señora. Bueno, el asunto está en que una muchacha en cierta ocasión comenzó a maltratar, a golpear específicamente la imagen de María. Yo veía en los videos que esta muchacha estaba grabando, o ella misma se grabó pateando, golpeando, martillando imágenes, ¿verdad? Para nosotros son imágenes, por supuesto, imágenes sagradas. Ella estuvo pateando y pateando y pateando las imágenes de María Santísima. Luego apareció en silla de ruedas diciendo que se había fracturado el pie. No se sabe por qué y cómo fue, pero se apareció golpeado. Y hasta este momento el pie de esta joven no se le ha curado, no se le ha aliviado. Le pusieron yeso, le han visto todos los médicos, han analizado y han visto. Pero es aquella que apareció pateando a la imagen de María Santísima. Increíble, pero cierto, ahí está. Lo que buscas, encuentra. Y si no encuentras, toca y se te abrirá y te encontrarás lo que tú buscas, dice la palabra de Dios.
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0: Vamos a ir al corte comercial, no me cambio. Voy a ir al corte comercial, yo ya vuelvo con más música.
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Amigos míos, son las 11 de la mañana con solamente 42 minutos. 11 de la mañana, 42 minutos aquí en la Norte. En la voz de Julián Álvarez, este tema muy bonito, esta canción muy bonita, donde quiera que vayas. Un saludo muy cordial para quienes están en sintonía de la Norte. Quiero saludar de manera muy cordial, especialmente a aquellos quienes están haciendo su actividad, sus labores, reparando la pila, instalando chorros, instalando todo lo necesario, o viendo por ahí la producción. Aspectos de suma importancia. Estamos en el 19, atención, estamos en el día 19 de julio, recordando precisamente que este mes de julio está dedicado a la preciosísima sangre de Cristo. Este mes de julio, dejemos que la sangre de Cristo nos purifique, nos lave, nos cubra y nos salve de nuestro mal, de nuestra enfermedad, de nuestros dolores, de nuestros pecados, porque el mes de julio es el mes dedicado precisamente a la santísima y preciosísima sangre de Cristo. Qué interesante.

Amigos míos, estamos saludando de manera muy cordial aquí en la fecha de hoy, están de manteles largos, para quienes hoy arriban a otro año más de vida. Con mucho gusto vamos a complacer con las mañanitas, especialmente para saludar a Majordi, que hoy está cumpliendo sus 4 años de vida. Felicidades, aquí está entonces en tu día. Un saludo muy cordial para Majordi, que está de manteles largos el día de hoy, arribando a sus 4 añitos. Felicidades. Aquí está la nota, aquí está el mensajito que nos llega. Le damos lectura como debe ser. Sí, dice: hola, ¿qué tal? Buenos días. Disculpam, ¿será que me puedes complacerme con las mañanitas? Un saludo muy cordial para mi prima Mayori, que está cumpliendo sus 4 añitos de vida. ¿Dónde escuchan? No sé dónde me están escuchando, pero le estamos saludando y deseándole todo lo mejor de parte de su prima Majordi, que le desea todo lo mejor. Felicidades a Majordi, que cumple sus 4 años de vida de parte de su prima. ¿Dónde escuchan? No sé dónde escuchan. ¿Cómo se llaman sus abuelos, sus papás, sus tíos, sus hermanos y hermanas de la cumpleañera? No lo sabemos.

0: mundo.
1: Bueno, pues ya te está preparando para ese delicioso almuerzo, Majorgi. El saludo muy cordial para Mayor, dice por acá, Mayori. Muy bien, Mayori, 4 añitos de vida está cumpliéndose esta niña preciosa. Ya le van a hacer un su delicioso almuerzón Pérez, caldito de gallina criolla, sí señor. Caldo de gallina criolla, regalitos, pasteles para más tardecito, y eso está bueno. Felicidades, entonces. Escuchan a todo volumen la Dorte allá en la aldea Salac. Felicidades.

0: Estamos agradeciendo de manera muy cordial, dice la nota. ¿Qué tal? Buenos días, César Béjar, el locutor más alegre de la Radio Norte. ¿Será que me puedes complacer con la canción de Joan Sebastián Juliantla? Con mucho gusto, atentamente, Amalia Navarijo, quien reporta señal. Con todo gusto, Amalia, buena onda, gracias por tu reporte. Vamos a viajar a corte comercial y yo ya vuelvo con más música, con más de los temas.
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0: Hemos conocido el buen gusto musical que tiene Amalia Navarijo, con esta muy bonita versión en la voz de Joan Sebastián. Esto que escuchábamos lleva como título Julián, la otro de buenos temas que me solicita. Con mucho gusto, vamos con más. Y antes voy a ir al corte comercial porque son las 12. Atención, 12 del mediodía en punto. Bendito sea el Señor que nos permite llegar al mediodía de este día precioso, de este día dedicado al Dios vivo, al Dios omnipotente, en este mes de julio, dedicado a la santísima y preciosísima sangre de nuestro Señor. Ya vuelvo, no me cambien. 12 del mediodía en punto. El ángel del Señor anunció a María y ella concibió por obra y gracia del Espíritu Santo. He aquí la esclava del Señor, hágase en mí según tu palabra. Y por supuesto, el ángel le saludó y el Verbo se hizo carne y habitó entre nosotros. Y la esclava del Señor se convierte entonces en la madre del Dios vivo, del Dios omnipotente. Aquí está la esclava y que se haga en mí según tu palabra, dice. Y el Verbo se hizo carne y habitó entre nosotros. Salutación. Este es un saludo que el ángel Gabriel le hiciera a María Santísima en el día de su intervención, en ese día momento cuando el ángel del Señor anunció que ella iba a ser la madre del Dios verdadero. Así que el ángel entonces se le presenta, le anuncia, ella le dice, he aquí la esclava del Señor, y que se haga en mí según tu palabra. Y el Verbo se hizo carne y habitó entre nosotros. Gloria al Padre, gloria al Hijo y gloria al Espíritu Santo.
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0: 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Atención, las 12:35, 12:35 aquí en la Norte.
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Estamos enviando un saludo muy cordial para mi gran amigo René El Gordo, amplificando a todo Cañón Norte allá en su taller de enderezados y pinturas El Gordo. Listo, presto y preparado ya con todo. Dice por ahí mi gran amigo que tienen boquitas, tienen golosinas, tienen gaseosas, tienen de todo para observar y tienen un televisor a color, dice, para observar el gran partido de la gran final. Así que entonces les deseo todo lo mejor, por supuesto. Recuerden ustedes, amigos, que se está llevando a cabo la Teletón. Si allá se está llevando la Teletón, ¿en dónde? En la capital de Guatemala se está llevando a cabo la Teletón, desde ayer comenzó. Ah, bueno, y aquí en Cobán, ¿cómo estamos? Aquí en Cobán también se llevó a cabo el día de ayer, 21 mil millones obtuvo, gracias al apoyo de toda la gente ahorita que llegó y de una u otra manera pues aportó su y dio su granito de arena. 21 mil millones son los que adquirió y recibió en este 40 años de estar al aire y de estar atendiendo a la población con problemas de movimiento muscular. Así que felicidades ahí a los amigos de Teletón a nivel nacional. Se llegó a la meta de 21 millones de quetzales. ¡Qué bendición! Saludos cordiales entonces para René El Gordo, amplificando a todo volumen a Norte. Bueno, yo no sé qué es de cierto, de veras, yo no sé qué hay de cierto, pero los rumores suenan, los rumores suenan y suenan los rumores. Dice por acá la nota que contrajo matrimonio, mire usted, contrajo matrimonio esta bellísima dama Ana Gabriel. Ana Gabriel contrajo matrimonio con aquella persona que se denominaba como la doctora Pola, Polo, o así es, doctora Polo. ¿Se recuerdan ustedes del programa ¿Qué pasa el de? No, no, ella no es, ¿verdad? Bien, ella es. Bueno, la doctora Polo contrajo matrimonio con Ana Gabriel. Bueno, así están los rumores, así están en las redes sociales, así están por ahí. Niurka salió maltratándolas y diciéndole un montón de cosas a Ana Gabriel y a la doctora Polo. Ana Gabriel con el vestido, el tradicional vestido de matrimonio. La doctora Polo vestida con saco negro, corbatín blanco, imagínate, como una pareja pues de matrimonio. Imagínate qué cosa lo que se están dando y qué cosa estamos observando en estos días, en estos tiempos. Hay que tener mucho cuidado. También salió en las redes sociales que un niño de, bueno, pues tenía como sus 8 años, 7 años por ahí. Dice la mamá, no sé si es cierto. Dice que le dice, un niño le dice a su mamá, mamá, a mí me gustan los niños. Y si él lo está diciendo es porque sabe por qué. Dice, ahora, hoy día ahí en las redes sociales aparece este niño, cuando era pequeñito, así le dijo a su mamá. La mamá pues de inmediato le compró artículos y accesorios exclusivamente para damas, para niñas, imagínate. Ahora la niña dice que es una empresaria y que ella es, bueno pues él, porque es varoncito, le encanta la vida de mujer. ¿Qué cosa lo que estamos viendo, señor? ¿Será cierto? Bueno, ahí están las redes sociales, yo no sé. Complaciendo a mi amigo. Es que ¿por qué salió todo? Es que vamos a escuchar a Ana Gabriel. Vamos a escuchar a Ana Gabriel.

0: Estamos enviando un saludo muy cordial para las hermanas Bin. Maribel Bin se ha reportado a mi teléfono personal. Quiere escuchar un mix de Los Caminantes, con mucho gusto. Dice por acá la nota que me envía Maribel Bin. Hola, ¿qué tal? Qué gusto saludarte. Tenía rato de no comunicarme contigo personalmente, pero lo estoy haciendo porque siento que es mi obligación saludarte y desearte todo lo mejor como parte de mi vida. Ah, qué bonito. Dice por acá la nota, y fuera tan fino de ponerme una canción o el mix de Los Caminantes, por favor. Feliz domingo y muchas bendiciones para ti y toda la gigante audiencia. Qué buena onda, Maribel, gracias por tu reporte, gracias por estar siempre en sintonía de la norte. Por fin se reportó Maribel Bin, luego de muchísimo tiempo de no saber nada de ellos. Como que se fueron a dónde dijeron que se iban a ir. ¿A dónde? Pensilvania. A Pensilvania, como que me habían comentado que iban a viajar estas chicas, más que todo Maribel, no sé si se fue. El muchacho por aquí anda en Guatemala, anda chambeando fuertemente, muchachos. Sí, así es, muy bien. Dice por acá la nota, te la pongo, te la pongo en breve. Me comenta mi queridísima gran amiga, ella es nada menos y nada más que Amalia Navarijo, que no escuchó su canción Juliantla, no la escuchó porque en el momento en que ella puso su radio, la energía eléctrica se le fue. Ah, perfecto, ya le vamos a complacer nuevamente. Entonces, tengo por acá otro mensajito de texto que me llega. Buenas tardes, César, qué placer enorme saludarte. Igualmente, yo no he tenido tiempo de poder comunicarme con tu persona, pero aquí estoy con todo el gusto, con mi corazón en mis manos, para decirte, este corazón es tuyo. Buenas tardes, César, favor y complacerme con el mix de Sonora Dinamita. Feliz tarde, atentamente, tu muñeca. Ah, buena onda, Elisa, dice Abraham. Buena onda, Elisa, por tu reporte, que la pases, pero muy bien, vamos a complacerle más adelantito a Elisa. Vamos a complacer también a su hermana Maribel, vamos a complacer a mi amigo René el Gordo, vamos a complacer también por ahí a Carlos el famoso Caballón, vamos a complacer también por supuesto a, vamos a ver, Maribel ya me pidió, sí, ahí estamos, perfecto, muy bien, vamos complaciendo, pero antes voy a ir al corte comercial, las 12:45 minutos.
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0: Enviando saludos muy cordiales para Maribel, Maribel Vinguecito Díaz del Norte. Muchas gracias, Maribel. 13 horas en la tarde, yo ya regreso. Vamos al corte comercial, no me cambien.
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Estamos complaciendo el buen gusto musical que tiene Elizabeth Bing. Gracias, Elizabeth. Buena tarde. Sonora, dinamita y la canción Qué Bello. Ya viene también Qué Lindo Tu Cucu. Ya viene Este Negro Es Tuyo. Bueno, pues varios temas que están ya programados para complacer a Elizabeth Bing. Gracias por tu reporte. Vamos con más música, más de los temas que me solicitan. Ya regreso, voy al Mercado Central de Cobán para un delicioso almuerzo, un delicioso caldito de gallina criolla o caldo de res.

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1: Es la hora 14:28 minutos.
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0: Estamos enviando un saludo muy cordial para Abraham González allá en Zaxujala, Tinta, en Cito Díaz del Norte. Aquí está tu canción, gracias por tu reporte. Que la pases pero muy bien. Vámonos, vámonos.
1: Esta siguiente melodía es solamente para la gente que están aburridos. Abuelo.

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1: Es la hora 14:50 minutos.

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1: Es la hora 14:56.
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0: Bienvenidos, una buenísima tarde para todos. Ha culminado, terminaron los encuentros a nivel mundial. Terminó el Mundial 2026, si Dios lo permite, si Dios lo quiere, si Dios así lo va a permitir. Nuevamente dentro de 4 años tendremos otra emoción del fútbol internacional. Ahora después del Mundial, que Dios nos acompañe, que Dios nos libre. Mucha gente dijo, después del Mundial va a pasar esto, después del Mundial va a pasar aquello. Esperamos en Dios que no. Lo único que sí sabemos es que España eliminó a Argentina en tiempos extras, en el segundo tiempo extra.
1: Entre flores.
0: España 1, Argentina 0.
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0: El nuevo campeón mundial, el nuevo campeón del mundo es España. Así que felicidades a quienes iban por España y para quienes iban por Argentina, lo lamentamos. Argentina.

Muchas gracias, una buenísima tarde para todos, donde quiera que estén, que la pasen, pero muy bien. Vamos al corte comercial, ya volvemos con más música, ya vuelvo con más de los temas que me solicitan a través de los mensajes de texto. Atención, las 4:16, las 4:15.

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estamos enviando un saludo muy cordial para quienes se reportan a través de nuestro contacto telefónico, el 40968624. ¿Qué tal? Buena tarde, qué gusto saludarles. 5:24. El negro parrandero en la voz de Pastor López en esta tarde maravillosa de domingo. Sí, señor. Campeón nacional del fútbol mundial. España, la República de España, es el campeón, virtual campeón mundial. Culminó hoy, precisamente culminó el mundial, amigos. Se acabó el fútbol, pues, para quienes no les gustan, para quienes no estaban de acuerdo, pues ya terminó. Ganó España 1-0 en tiempos extras en el segundo tiempo de tiempos extras. Lamentablemente, pues cae el golazo, un golazo buenísimo el gol, lo que desinfló totalmente Argentina, porque los sueños de Argentina era llegar a tiro penaltis, pero no fue posible. Así que ahora usted con la Norte, métele goles a la Norte. Estamos sobre las 5:25. 5 de la tarde con 25 minutos aquí en la Norte. El saludo muy

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0: Si me fui sin avisar. 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
1: Aquí vamos a venir con más. Se fue la pantera con los firmes del grupo Recluta.
0: Se va. Puro Music VIP. Ahí nomás.
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1: Amigos míos, ya van a ser las 6 de la tarde, sí señor, son las 5 de la tarde con 55 minutos, las 5 con 55. Saludo muy cordial para todos, recordando que a partir de las 6 de la tarde yo me voy a trasladar a Stereo Hits. Ahí tenemos un programa con música romántica en la voz de nuestro gerente general, licenciado Raúl Nájera Rojas. Ahí tendrá el programa de épocas, así que estar pendientes.
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Pues amigos, una buenísima tarde para todos, especialmente para quienes están reportándose, especialmente para quienes están reportando a su cumpleañero o cumpleañera. Hoy queremos recordar de manera muy especial precisamente a alguien que formó parte de la vida de nuestro gran amigo, precisamente el saludo muy, pero muy especial. El saludo muy especial para doña Amalia Encino Díaz. Bueno, pues ella hoy estuviera de manteles largos, doña Amalia, estuviera hoy de manteles largos, estuviera cumpliendo sus 99 años de vida. Sin embargo, el Dios de la vida pues le ha dicho: te vienes, Amalia, para conmigo acá en la patria celestial. Así que felicidades entonces. Queremos saludarle y desearle todo lo mejor con motivo de que se prepara y se está hoy precisamente. Estamos saludando y deseándole todo lo mejor a mi gran amigo. El saludo muy, pero muy especial para Hugo Heriberto Culial. Queremos saludar y desearle todo lo mejor a Hugo Heriberto Culial, precisamente este día precioso, este día maravilloso. Hugo Heriberto Culial está enviando hasta lo más alto del cielo el saludo muy cordial para su queridísima madrecita, con motivo que doña Amalia Leal este día estuviera de manteles largos. Estamos saludando y deseándole todo lo mejor de parte de Hugo Heriberto Culial, periodista, escritor, poetista. Él pues ha preparado un sinfín de documentos, precisamente ha preparado un montón de reconocimientos para las diferentes reinas, y ya se viene preparando también nada menos y nada más que otro importante evento dedicado a todas, en este caso a las bellas y distinguidas señoritas que participan, van a participar para el evento de Rabin Ahaun, el evento de nada menos y nada más que el evento de señorita Monja Blanca. Ya el periodista tiene programado la entrega de un pergamino. Un pergamino que se va a entregar precisamente a la señorita ganadora para lo que fue la elección y coronación de lo que fue la coronación y por supuesto la coronación de señorita Monja Blanca. El saludo muy cordial decimos entonces con motivo de que mi gran amigo Hugo Heriberto Culial está saludando con mucho aprecio y cariño. Vamos a ver qué pasó por acá, tenemos problemitas con este material que no quiere, vamos a ver, ahí estamos bien, muchas gracias. El saludo muy cordial para Hugo Heriberto Culial, periodista y escritor y poeta. Él pues saluda desde lo más alto del cielo a su querida madrecita, doña Amalia Leal, ya que hoy estuviera de manteles largos, hoy estuviera arribando a sus 99 años de vida. Le deseamos todo lo mejor a doña Amalia Leal, con motivo de que hoy estuviera de manteles largos. Sus hijos desde muy tempranas horas viajaron al cementerio general para poder adornar y dejarlo bonito, el nicho donde se guardan los restos mortales de doña Amalia Leal. De parte de sus hijos e hijas, estuvo por ahí el ingeniero Topo haciendo todo lo necesario con sus hermanas. Por motivo de quebrantos de salud, mi gran amigo Hugo Heriberto Culial no pudo viajar al cementerio para ir a adornar la tumba de su señora madre, con motivo de que hoy ella estuviera de manteles largos, estuviera arribando a sus 99 años de vida, este día maravilloso. Así que felicidades entonces a doña Amalia Leal, desde lo más alto, allá donde Dios lo tenga en su morada celestial, pues pidiéndole que Dios le bendiga.

familia, pues saludan con mucho aprecio y cariño a doña Amalia Leal, especialmente a su hijo Hugo Heriberto Q. Leal. Pues su señora madrecita fueron grandes amigos con mi señora madre, fueron unas grandes amigas. Los papás de Hugo Heriberto Leal, pues fueron grandes amigos de mi señor padre, grandes amigas de mi señora madrecita. Así que, bueno, ya están los tres prácticamente descansando en paz, allá en lo más alto del cielo.